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2: Señor, estamos aquí reunidos para...

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1: Alegraos delante de Dios. ¡Aleluya!

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1: Porque ¿sabes qué? No fuiste tú ni tu madre que decidieron que estuvieras aquí. Él te llamó, te seleccionó, te miró, te dio por profeta a las naciones.

mano. Todo aquel que hoy quiera reconciliarse con Dios, que diga como dice esta canción: ya no puedo correr más, ya no puedo caminar más si tu presencia no va conmigo. Repite conmigo: Señor Jesús,

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Te daré lo mejor, Señor, porque he sido creado para darte adoración.

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1: ¡Ujuba! ¡Cuidado con el diablo que está furioso! ¡Tenga cuidado, hermano! ¡No le vaya a devorar!

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1: Somos el pueblo de Dios. Venimos ante ti, oh Dios, sedientos, cansados, conscientes de nuestra necesidad de ti, más que de cualquier otra cosa.

Sumérgenos, Dios.

Este es un tiempo especial, un tiempo del derramamiento del Espíritu Santo sobre toda esta nación, pero también sobre todo el continente. Y yo quiero que en este canto tú le digas al Señor,

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La carne se va hacia abajo y el espíritu hacia arriba. 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

Solo levanta tus manos al cielo. Cierra tus ojos y deja que el río del Señor se meta en tu vida. No trates de salvarte, no trates de salvarte. Estás en los brazos del Señor. Cierra tus ojos.

0: Marcos Yaroide, dale el aplauso fuerte, aleluya. Dáselos, aleluya. Ahora dale un aplauso fuerte al Padre, al Hijo y al Espíritu Santo. Dáselos con vida, aleluya. Dáselos con vida. Él está aquí en esa noche. Él está aquí.
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4: Hay un ejército soplando vida a través del mundo. Soplan vida en hospitales y orfanatorios, escuelas y hogares de ancianos. Muchos son misioneros que llevan pan y vida a los lugares más escondidos del mundo. Otros son líderes de iglesias y comunidades. Y muchos, como nosotros, soplan vida a través de su música y conciertos. Con frecuencia muchos pasarán por momentos de desánimo y futilidad al no ver el fruto que esperaban. Otros cuestionarán si realmente vale la pena lo que están haciendo, y por su mente cruzará la renuncia, la jubilación o el retiro. La canción y el disco Soplando Vida toma la historia de la visión de Ezequiel en el Valle de los Huesos Secos como una parábola del trabajo tan importante que muchos hacen a través de la tierra: soplar vida donde hay muerte y necesidad.

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1: Con sabiduría afirmó el Señor la tierra. Con inteligencia estableció los cielos. Por su conocimiento se apartaron las aguas, y las nubes dejaron caer su rocío. Hijo mío, conserva el buen juicio. No pierdas de vista la discreción. Te serán fuente de vida, te adornarán como un collar. Podrás correr tranquilo tu camino, y tus pies no tropezarán. 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
1: Bendiciones para todos. Buenos días, amados hermanos. Gracias, Isaac, por acompañarnos siempre. También para ustedes, agradecidos por su compañía, que nos es grata. Un abrazo a la distancia. Aquí estamos nosotros con este devocional Amaneciendo con Dios. Bueno, como siempre, tus amigos, aquí estamos para acompañarte.
2: Buenos días, Dios les bendiga, amada familia. Gracias a Dios por este nuevo día. No hay momento más especial que este, de estar juntos en la presencia del Señor. Un abrazo, hermanos, y gracias por acompañarnos. La cita bíblica de hoy día, en Ageo capítulo 2, desde el verso 1 al 9, habla de la historia del pueblo judío que había, pues, regresado del exilio en Babilonia y comenzó a reconstruir el templo de Jerusalén. Pero en un determinado momento, ellos ingresan a un estado de desánimo. Y es allí donde Dios le envía un mensaje mediante el profeta Ageo. Un llamado a superar la nostalgia, un llamado a la valentía, y les da a la vez una promesa de la gloria futura. Entendemos que Dios no mide el valor de los proyectos simplemente por la apariencia externa. Lo que le interesa al Señor es que en cada asunto, en cada proyecto, su presencia esté allí. Gracias a Dios. Ageo 2, desde el verso 1. La gloria del nuevo templo. En el mes séptimo, a los 21 días del mes, vino palabra de Jehová por medio del profeta Ageo diciendo: Habla ahora a Zorobabel, hijo de Salatiel, gobernador de Judá, y a Josué, hijo de Josadac, sumo sacerdote, y a los demás del pueblo, diciendo: ¿Quién ha quedado entre vosotros que haya visto esta casa en su gloria primera? ¿Y cómo lo veis ahora? ¿No es ella como nada delante de vuestros ojos? Pues ahora, Zorobabel, esfuérzate, dice Jehová a tu Dios. Esfuérzate también, Josué, hijo de Josadac, sumo sacerdote, y cobrar ánimo. Pueblo todo de la tierra, dice Jehová, y trabajad, porque yo estoy con vosotros, dice Jehová de los ejércitos. Según el pacto que hice con vosotros cuando salisteis de Egipto, así mi espíritu estará en medio de vosotros. No temáis. Porque así dice Jehová de los ejércitos: de aquí poco yo haré temblar los cielos y la tierra, el mar y la tierra seca. Y haré temblar a todas las naciones, y luego ha de venir el deseado de todas las naciones, y llenaré de gloria esta casa, ha dicho Jehová de los ejércitos. Mía es la plata y mío es el oro, dice Jehová de los ejércitos. La gloria posterior de esta casa será mayor que la primera, ha dicho Jehová de los ejércitos, y daré paz en este lugar, dice Jehová de los ejércitos. Oh, aleluya, bendito Dios, en el nombre de Jesús, te damos muchas gracias por este tiempo hermoso. Sin dudar podemos decir que este es el mejor momento, Señor. Al amanecer a un nuevo día, darte gracias. Levantamos nuestro corazón, nuestras manos, todo nuestro ser, Señor, cae rendido ante tus pies, porque tú eres el único Dios verdadero. Aleluya. Dios que habla, Dios que da aliento a su pueblo, Dios que fortalece su iglesia, Gracias, Señor, porque tú eres la fortaleza de nuestra alma, aún de nuestros huesos. Gracias, oh Dios, por tu iglesia. Tu iglesia, Señor, sigue clamando, tu iglesia sigue agradeciéndote. En este día, los niños, los jóvenes, los adultos, cada uno de tus siervos, los obreros, Señor, que están sirviéndote en la viña. Gracias por el privilegio de seguir compartiendo tu palabra. Gracias, Señor, por hablar a nuestra alma. Gracias, amado Espíritu Santo. Seas tú usando a cada uno de tus siervos, hombres y mujeres valientes que están en la brecha a pesar de las adversidades. Gracias, amado Espíritu Santo, porque tú fortaleces los cuerpos, porque tú sanas, aleluya, toda enfermedad, todo mal, en el nombre de Jesús, y tu presencia, Señor, nos infunde valor y fortaleza. Gracias, Señor, por asistirnos cada día, cada minuto, Señor, gracias, porque tu presencia está aquí, Señor, gracias, por estar bendiciendo esta señal digital. Gracias, Señor, sigue bendiciendo a toda la familia, Señor. Señor, a todos, oh Dios eterno, nombre por nombre sean bendecidos. Toda la gloria sea para ti, Señor, por las cosas maravillosas que haces. Gracias, mi Dios, mi alma te alaba. En el nombre de Jesús, aleluya, amén y amén.
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0: Vivimos en un mundo donde la prisa y la ansiedad nos hacen cuestionar el tiempo de Dios en nuestras vidas. A veces miramos a nuestro alrededor y vemos a amigos, familiares y conocidos logrando sus metas y sueños, mientras nosotros parecemos estar estancados. Sin embargo, es crucial recordar que Dios tiene un plan perfecto para cada uno de nosotros. Amigos, ¿cómo están? Bienvenidos al Café Devocional para este día, aquí en Café con Jesús. Soy el pastor Evans Bustamante, y el Café Devocional para este día, tu turno llegará. Dice Jeremías capítulo 29, verso 11, porque yo sé los planes que tengo acerca de ustedes, dice el Señor, planes de bienestar y no de mal, para darles porvenir y esperanza. Este pasaje de Jeremías capítulo 29, verso 11, nos recuerda que los pensamientos de Dios hacia nosotros son de paz y esperanza. Él tiene un propósito específico y un momento adecuado para cada evento de nuestras vidas. Cuando nos sentimos impacientes o desanimados, debemos confiar en que el Señor tiene el control y Él sabe lo que es mejor para nosotros. A menudo, el periodo de espera es un tiempo de preparación. Dios puede estar moldeando nuestro carácter, fortaleciendo nuestra fe y enseñándonos lecciones valiosas que necesitaremos en el futuro. Al igual que un granjero espera pacientemente la cosecha después de plantar la semilla, debemos aprender a confiar esperando el tiempo de Dios. Es importante mantener viva la fe y la esperanza, sabiendo que nuestro momento llegará. Sigamos buscando a Dios, orando y siguiendo sus mandamientos. A su debido tiempo, Él nos conducirá al destino que nos ha preparado. Recuerda que tu turno llegará. Dios es fiel y sus promesas nunca fallan. Confía en Él y espera con paciencia, porque grandes cosas vienen para los que esperan en el Señor. Sí, espera en el Señor, tu turno llegará. Confía en el tiempo de Dios, sabiendo que Él tiene un plan perfecto. Aprovecha el periodo de espera para crecer espiritualmente y fortalecer tu fe. Mantente en oración constante y sigue los mandamientos de Dios diariamente. Acompáñame a un momento de oración. Oremos. Papito Dios, te doy gracias por tu fidelidad y tus planes perfectos. Ayúdame a confiar en tu tiempo y a ser paciente mientras espero. Fortalece mi fe y forma mi carácter según tu voluntad. Que pueda permanecer en constante oración, siguiendo tus mandamientos. Sé que llegará mi turno, porque tus promesas nunca fallan. En el nombre de Jesús, amén. Muy satisfechos de haber podido compartir el café devocional de Café con Jesús. Soy el pastor Evans Bustamante y me despido enviándote un super abrazo. Rompe costillas. Mil bendiciones. Hasta nuestro próximo programa.
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2: Bendiciones, hermana Sandra, Marisol, hermana Jenny, Elizabeth, allá en Colombia, allí en Italia. Bendiciones para todos. Esta mañana estamos aquí muy agradecidos a nuestro Dios porque Él es bueno y para siempre es su misericordia. Y gracias también a todos los que, bueno, se están conectando y también están compartiendo. Una de ellas es mi hermana Inés Caballero, que todos los días está compartiendo. Ayer tuvimos la visita o la compañía de nuestros hermanos mexicanos. Un abrazo para ellos. Dios siga bendiciendo México y todos los países en los cuales nosotros estamos llegando a sus corazones y a sus vidas.

0: Estamos amaneciendo con Dios y yo creo que es una hora bastante difícil para muchos, pero qué alegría para algunos. Un abrazo, mi querido pastor, ahí en Arequipa, Julio Amita, bendiciones para la familia. Un abrazo también para pastor Dionisio, su familia. Dios siga bendiciendo y gracias por siempre acompañarnos en las programaciones de la radio. Ya tenemos aquí nada menos a mi hermana Zulima desde con la prédica, pues, que corresponde para este día miércoles. Bendiciones para todos, de verdad. El Señor siga bendiciendo grandemente.
1: Dios te bendiga, mi preciosa familia de Estéreo Revelación Radio. Soy tu hermana Zulima y deseo que Dios en este día pueda inundarte de su presencia, pueda llenarte de su paz, todo temor, toda incertidumbre, toda inseguridad. Salga fuera de tu casa, de tu vida, en el nombre poderoso de Jesús y pueda sentir esa paz que viene de Dios, que sobrepasa todo entendimiento. Este es el día que el Señor ha preparado para ti, mi hermano. Y este es el día en que debemos tener nuestras vasijas, nuestras lámparas llenas de aceite. En el nombre de Jesús, estar listos, preparados para la venida de nuestro Señor. Padre, en el nombre de Jesús, te doy gracias, Dios, por este tiempo. Gracias, Dios mío, porque somos una familia en ti, Señor. Porque, oh Dios mío, somos tus hijos, Padre amado. Te pido, Espíritu Santo de Dios, que en este día tú nos abraces con tu amor, con tu misericordia, Señor. Que tu presencia esté con nosotros, Dios mío, donde quiera que vayamos, Padre amado. Tú guardes nuestra salida, nuestra entrada, Señor, desde ahora y para siempre, Dios. Guardes y bendigas a nuestra familia, Señor. Sane, Dios mío, aquel que está enfermo, Señor. Restaures al que se encuentre herido, Dios mío. Abraza, Señor, aquel que necesita hoy sentir un abrazo, Padre, en el nombre poderoso de Jesús, Señor. Gracias por esta emisora Estéreo Revelación Radio, Padre amado. Te pido que sigas, Señor, expandiendo tu reino a través de ella. En el nombre de Jesús. Amén y amén. Aleluya. Hay una preciosa historia, amado, allí en Segunda de Reyes 5. Y habla, disculpen, acerca de Naamán. Y es tremenda, pues, esta preciosa historia. Quiero compartirla con ustedes. Dice así la palabra del Señor. El rey de Aram sentía una gran admiración por Naamán, el comandante del ejército, porque el Señor le había dado importantes victorias a Aram por medio de él. Pero a pesar de ser un poderoso guerrero, Naamán padecía de lepra. En ese tiempo, todos los saqueadores arameos habían invadido la tierra de Israel y entre sus cautivos se encontraba una muchacha a quien habían entregado a la esposa de Naamán como criada. Cierto día la muchacha dijo a su señora: ojalá que mi amo fuera a ver al profeta de Samaria, él lo sanaría de su lepra. Entonces Naamán le contó al rey lo que había dicho la joven israelita. Ve a visitar al profeta, le dijo el rey Aram. Te daré una carta de presentación para que se la lleves al rey de Israel. Entonces Naamán emprendió el viaje y llevaba de regalo 340 kilos de plata, 68 kilos de oro y 10 mudas de ropa. La carta para el rey de Israel decía: mediante esta carta me presento a mi siervo Naamán. Quiero que lo sanes de su lepra. Cuando el rey de Israel leyó la carta, horrorizado, rasgó sus vestiduras y dijo: este hombre me manda a un leproso para que lo sane. ¿Acaso soy Dios para dar vida y quitarla? Creo que solo busca pelear conmigo. Sin embargo, cuando Eliseo, hombre de Dios, supo que el rey de Israel había rasgado sus vestiduras en señal de aflicción, le envió este mensaje: ¿por qué estás tan disgustado? Envíame a Naamán. Así él sabrá que hay un verdadero profeta en Israel. Entonces, Naamán fue con sus caballos y carros de guerra y esperó frente a la puerta de la casa de Eliseo. Pero Eliseo le mandó a decir mediante a un mensajero: ve y lávate 7 veces en el río Jordán. Entonces, tu piel quedará restaurada y te sanarás de la lepra. Naamán se enojó mucho y se fue ofendido. Yo creí que el profeta iba a salir y a recibirme, dijo. Esperaba que él moviera su mano sobre la lepra e invocara el nombre del Señor su Dios y me sanara. ¿Acaso sus ríos de Damasco, el Abaná y el Farfar, no son mejores que cualquier río de Israel? ¿Por qué no puedo lavarme en uno de ellos y sanarme allí? Así que Naamán dio media vuelta y salió enfurecido. Sus oficiales trataron de hacerle entrar en razón y le dijeron: Señor, si el profeta le hubiese pedido que hiciera algo muy difícil, ¿usted no lo habría hecho? Así que en verdad debería obedecerlo cuando sencillamente le dice: ve, lávate y te curarás. Entonces Naamán bajó al río Jordán y se sumergió 7 veces, tal como el hombre de Dios le había indicado, y su piel quedó tan sana como la de un niño y se curó. Después, Naamán y todo su grupo regresaron a buscar al hombre de Dios. Se pararon frente a él y Naamán le dijo: ahora sé que no hay Dios en todo el mundo excepto en Israel. Así que te ruego que aceptes un regalo de tu siervo. Pero Eliseo respondió: tan cierto como el Señor vive, a quien yo sirvo, no aceptaré ningún regalo. Aunque Naamán insistió en que aceptara el regalo, Eliseo se negó. Entonces Naamán le dijo: está bien, pero permíteme por favor cargar 2 de mis mulas con tierra de este lugar y la llevaré a mi casa. A partir de ahora, nunca más presentaré ofrendas quemadas o sacrificios a ningún otro Dios que no sea el Señor. Ve en paz, le dijo Eliseo. Así que Naamán emprendió el regreso a su casa. La verdad, la historia continúa, pero si dedicas un tiempo hoy a leer este pasaje, Segunda de Reyes 5, vas a leer una historia bien poderosa, porque este pasaje tiene un mensaje bien profundo. La historia de este hombre Naamán no nos habla solamente de una sanidad física. Esto también nos habla acerca de cómo Dios puede trabajar en nuestro orgullo, con nuestro orgullo, nuestra obediencia y fe. Y realmente Dios nos muestra a través de esta historia cómo Él puede usar personas que muchas veces nosotros consideramos como pequeñas o quizás insignificantes. Porque esta historia nos muestra cómo la sanidad de Naamán comenzó con las palabras de una joven israelita que había sido llevada cautiva. Era la criada de la esposa de Naamán. Y esta joven no pudo guardar silencio por todo lo que había vivido. ¿Sabe? Ella decidió hablar, a pesar de haber sido llevada cautiva. Ella se llenó de misericordia y dijo: ojalá mi amo fuera a ver al profeta de Samaria. Sabes, nunca pienses que eres demasiado insignificante para ser usado por Dios. Amado hermano, una palabra tuya puede abrirle a alguien el camino hacia su milagro. Aún cuando estés en casa como servidumbre, aún cuando tú digas, yo no soy visto, yo no soy vista por nadie, tus palabras pueden cambiar totalmente la vida de una persona. Sabes, el orgullo, y es algo que se nos muestra en este pasaje, puede convertirse en el mayor obstáculo muchas veces para recibir lo que Dios quiere hacer. Naamán era un hombre poderoso. Él tenía autoridad, tenía riquezas, tenía reconocimiento. Pero cuando Eliseo no salió personalmente a recibirlo, él se sintió bien ofendido. Yo creo que él esperaba, pues, que no solamente que Eliseo lo recibiera, le diera la bienvenida, sino que además hiciera como algún tipo de espectáculo para que él pudiese ser sano. Cuando la solución para su sanidad era bien sencilla. Ve y lávate 7 veces en el Jordán. Y fue allí donde este hombre tuvo que decidir entre su orgullo o su obediencia. Y sabes, amado, muchas veces nosotros mismos nos vemos así. Y es que Dios no es que Dios no quiera bendecirnos. Es que queremos que Dios lo haga, pero a nuestra manera. Y es que las maneras de Dios nunca son las nuestras, porque sus pensamientos y sus caminos nunca son los nuestros. Así que si hoy tienes la oportunidad de estar en la casa del Señor, de servirle, ya sea en el lugar y en la posición donde quizás nadie te ve, hazlo, si es a lo que Dios está llamando a hacer. Hazlo porque allí vas a ser bendecido. Allí vas a recibir la sanidad, el milagro. Allí es donde vas a comenzar a atesorar tesoros en los cielos, aunque nadie te esté viendo. Recuerda, Dios te está viendo. Naamán seguramente pensó, ¿esto es todo? ¿Meterme en el río? Sí, porque la obediencia sencilla nos puede abrir una puerta a un gran milagro. ¿Sabes? Cuando él finalmente obedeció, su piel, dice la palabra, que quedó sana como la de un niño y se curó. El milagro para él ocurrió después de que obedeció. Así que, iglesia, no menosprecies las instrucciones sencillas de Dios, que muchas veces vienen de la boca de tu pastor, de tu líder, de un hermano. A veces estamos esperando algo extraordinario, mientras Dios simplemente nos está pidiendo que demos un paso de obediencia. ¿Sabes? Esta historia continúa y es que vemos, cuando estamos leyéndola, que Dios no solamente quería sanar la piel de este hombre, sino que él quería también transformar completamente su corazón. Así que después de él ser sano, Naamán dijo, ahora sé que no hay Dios en todo el mundo excepto en Israel. Él llegó buscando una sanidad física, pero terminó conociendo al Dios verdadero. ¿Cuántos de nosotros no hemos llegado a la iglesia o no llegamos a la iglesia de esa manera? Buscando un milagro físico. Y cuando llegamos, pues nos encontramos conociendo al verdadero Dios. Y ese es uno de los puntos más hermosos de esta historia. De esta historia, amado. Naamán salió de su casa buscando un milagro y regresó a su hogar con una nueva fe. Tremendo. ¿Sabes? A veces nosotros muchas veces actuamos como Naamán. Llegamos delante de Dios diciendo, Señor, yo sé cómo debería hacerse esto. Y queremos que Dios responda de cierta manera en un momento determinado con las condiciones nuestras. Pero Dios puede decirnos, baja el orgullo, obedece y confía en mí. Naamán tuvo que sumergirse en el Jordán antes de ver su milagro. Y quizás hoy esta sea la pregunta para nosotros, iglesia. ¿Qué Jordán te está pidiendo Dios que cruces? Puede ser perdonar a alguien, comenzar algo que has estado evitando, dejar una actitud, pedir perdón, confiar en Dios aunque no entiendas lo que está haciendo, o simplemente obedecer una instrucción que parece demasiado sencilla. El milagro comenzó cuando Naamán dejó de discutir con Dios y decidió obedecer. Que tú y yo seamos de esos que obedecen y se encuentran con su Salvador. Quiero que inclines tu rostro y me ayudes a orar, Señor. Padre amado, eres tú. Gracias por cada historia que está plasmada en tu palabra. Hoy clamamos a ti, Señor, para que nos ayudes. No permitas, Padre, que el orgullo nos impida recibir lo que tienes para nosotros. No permitas que mi orgullo me impida recibir, Señor, lo que tienes para mí. Pon en mí, Padre, un corazón humilde para obedecer, aun cuando yo no entienda, Señor. Enséñame a confiar en tus instrucciones y a recordar, Padre amado, que tu poder no depende de cómo yo pueda imaginar que tiene que ocurrir un milagro tuyo hacia mí, Señor. En el nombre de Jesús, Señor. Clamo para que sanes nuestras vidas, para que transformes nuestros corazones, Señor, y nos ayudes a reconocerte como el único Dios verdadero. En el nombre de Jesús. Gracias, Dios, por este tiempo. Gracias por tu palabra. En el nombre de Jesús. Amén y amén.

0: Estamos amaneciendo con Dios. Gracias por la compañía de mi hermana Sandra, Marisol, hermana Jenny, Elizabeth. Y a eso se une mi hermana Ana Rita Bermeo, también Colombia. Hermana Irma, Dios te bendiga, hermana Irma. Dios bendiga a mi hermana Pita Gonza. También mi hermana Monchi de allá de Argentina. Y pues mi hermana Sandra Marisol desde Italia. Y aquí pues también se unen la familia Pizarro y todos los que estamos aquí. Inés Caballero, bueno, haciendo un trabajo muy especial. Gracias a Dios por este tiempo que Dios nos permite. Lo disfrutamos cada mañana y bueno, creemos que el Señor siempre sigue haciendo una obra especial en nuestra vida. Gracias, Colombia, siempre está ahí acompañándonos cada día. Pues un abrazo para todos mis hermanos ahí en México, también en Centroamérica, en Estados Unidos. Buenos días. Hola, sí, buenos días. Bueno, tenemos aquí, a ver, vamos a tratar de comunicarnos. Buenos días, hola.
1: Sí, buenos días, pastor.
0: ¿Cómo está, hermana Irma? Dios te bendiga.
1: Pastor, bien. Un poquito gripada, pero bien.
0: Wow. Bueno, aquí estamos nosotros amaneciendo con Dios. ¿Y cómo están amaneciendo por allá, por Colombia?
1: Bien, con mucho calor.
0: Ah, mire cómo, bueno, algún día no perdemos la esperanza que vamos a estar juntos. Esa es nuestra esperanza. Amén. Y ya no va a haber clima diferente, porque por acá está amaneciendo con un poco de frío. Y pues yo sé que en otros lugares también amanecen diferente el estado del clima, ¿no? ¿Cómo están, hermana Irma? ¿Cómo están en Colombia?
1: Pastor, bien, pues se sigue luchando con la ayuda de Dios por el presidente. Tiene muchos amigos, tiene muchas personas que se quieren oponer a su mandato, ¿no? Imagínese que lo demandaron a él y a un pastor, al pastor Caña, que usted lo ha escuchado.
0: Claro.
1: Porque él dio la posición, le dieron gracias a Dios porque estaba ahí posicionado. Y por solo el hecho de haber nombrado a Dios, ya por eso lo demandaron. Ambos tienen demanda. Tremenda, bueno, ¿no?
0: Que el Señor siga bendiciendo. Hermana Irma, ¿podemos tomar un tiempo para orar por las necesidades que nuestros hermanos tienen? Mucho más anhelando siempre en nuestro corazón que este día sea un día bendecido para mis hermanos, para todos nosotros. Que la fe y la esperanza siempre esté acompañando y que el bien y la misericordia nos acompañen siempre. Voy a dejarle, hermana Irma, unos minutos para que usted haga la oración de intercesión esta mañana.
1: Listo, pastor. Mucho gusto. Bendito Padre Celestial, aquí estamos, Señor, amaneciendo con Dios, contigo, mi Rey amado. Qué bendición, Señor, dedicarte las primeras horas del amanecer contigo, Señor. Es un deleite, Padre, como dice tu palabra, deleítate, Jehová, y te concederá las peticiones. Padre, aquí estamos en esta familia, de ti, esta familia que tiene hambre y sed de ti. Señor, yo bendigo a los pastores en esta mañana, Señor, daré la salud, Señor, ante todo, Padre. Bendigo su fin.

0: bendición estar contigo en las primeras horas de la mañana. Padre, yo te ruego que tú bendigas a cada uno de mis hermanos, a cada oyente, Señor. No conocemos qué necesidad tiene, no conocemos qué petición tiene, pero tú sí lo sabes, Señor. Visítalos, abrázalos, Señor. Que Dios mío, que se vayan a sus trabajos, o los que se quedan en casa, Señor, estén bendecidos, fortalecidos en ti, Señor. Que la misericordia tuya, Señor, que el bien tuyo nos visite, Señor, en este día tan especial, Padre. Oh Dios, 2 de septiembre, Padre Santo, gracias, gracias, Señor, por este mes que estamos pisando. Gracias, Señor, por este mes, porque este mes, Señor, vendrán cosas buenas. Tú tienes planes para con nosotros de bien, Señor. Oh Dios, gracias por tu amor. Gracias por ese cuidado que tú tienes, Señor, para cada uno de nosotros, Padre. Te lo pido, Espíritu Santo, visita, visita, Señor. Visita a cada oyente, visita a su familia, Señor. Visita el Perú, Padre. Envía un avivamiento para el Perú, Padre Santo. Visita cada país, Señor. Visita Colombia, Padre Santo. Te necesitamos, Señor. Te necesitamos, Padre. Estamos viviendo tiempos difíciles. Y sin tu ayuda, Señor, sin tu presencia, no vamos a ninguna parte, Padre. Porque tú tienes el control. Y tienes el cuidado de cada uno de nosotros, papá. Muchas gracias, Señor, en el nombre maravilloso de Jesús. Amén y amén.
1: Muchas gracias, hermana. Dios siga bendiciendo su vida, la vida de nuestros hermanos. Amén. Un abrazo para todos mis hermanos colombianos.
0: Lo mismo, pastor. Un abrazo. Saludos a la pastora.
1: Amén. Y bueno, nosotros seguimos aquí con mucha música también.

0: Te damos gracias, Padre, por esta mañana, Señor, por este tiempo, Dios, que tú nos permites disfrutar con mis hermanos, Señor, al despertar a un nuevo día, Señor, en el cual creemos que tú eres el mismo ayer y siempre, Señor. Gracias por todas tus bendiciones, Señor, derramadas sobre tu pueblo. Tenemos la confianza, Señor, que nuestro socorro viene de ti, Señor, y que hay una respuesta en camino para todos aquellos que han puesto, Señor, su confianza, que están allí, Señor, esperando, Dios. Oh, Señor, ahí postrados en una cama de un hospital, tras de unas rejas, Señor, privado de su libertad, Señor. Muchos oprimidos, Señor, a causa de las deudas, de los problemas, de las necesidades, Señor, que a diario se presentan. Tú vienes, Señor, para socorrernos, Señor. Gracias, Padre, por este tiempo. Gracias por la compañía de mis hermanos, Señor. Oh, Dios, nunca nos cansaremos, Señor, de invocar tu nombre y de creer, Señor, de que en ti hemos puesto nuestra esperanza y en que en ti, Señor, todas las cosas son posibles, Señor. No hay nada, Señor. Oh, Dios, más que tu presencia en nuestras vidas, Padre. Mira, Señor, las peticiones presentadas esta mañana, Señor. Sé el bálsamo, el consuelo. No olvides, Señor, a la viuda, al huérfano, Señor. No olvides de nosotros, Señor, que necesitamos de tu presencia, Señor, para caminar a diario, Señor, para tomar las decisiones, Señor, necesarias, Señor. Gracias, gracias, Señor, por todo lo que tú estás haciendo, Señor, a través de esta señal digital, a través de todas las radios, Dios. Ponemos en tus manos, Señor, el paquete de audios que hemos compartido. Señor, que tú mismo puedas ministrar, Señor, aquellos corazones que han endurecido, que se fueron de tu presencia, Dios. Aquellos, Señor, que se han detenido, Señor, a causa de la necesidad, Señor. A causa, Señor, de la falta de fe. Anímalos, Señor. Atráelos hacia ti con cuerda de amor, Señor. Que puedan sentir fortaleza en sus cuerpos físicos. Que puedan sentir, Señor, tu gracia, tu amor. Que nos podamos sentir amados por ti, Señor. Gracias, Señor. Sigue obrando, Señor, en cada persona, Señor, que aún todavía no te conoce. Alcánzalo, Señor, con tu amor, Padre. Sobre todo aquellos que te conocieron y se fueron de tu presencia, Señor. Una oportunidad más, Padre. Gracias, Señor, por todo. Señor, en tus manos está la vida de nuestros hijos, Señor. Esperamos pacientemente puedan ministrar, Señor, a cada uno de ellos, donde quiera que se encuentren, Señor, con una bendición grande sobre sus vidas, Padre, en el nombre de Jesús. Amén. Buenos días, hermanos. Un abrazo. Antes de irme, yo quiero enviar un abrazo muy especial para mi hermano Catalino Bautista. Ahí, esta mañana, ahí en su lecho, donde está. Hermano, ánimo. El Señor siga renovando tus fuerzas y que tu fe sea cada vez más grande. Sé que es duro pasar por este proceso de ser dializado 3 veces a la semana, pero el Señor está contigo y con todos aquellos que hemos puesto la esperanza en el Señor. Gracias a todos. Y esperamos encontrarnos durante el día. Y si no, mañana, momento como hoy. Recordemos que los momentos más bonitos que pasamos en la vida son aquellos que lo pasamos con Dios.
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porque de tal manera amó Dios al mundo, que ha dado a su Hijo unigénito, para que todo aquel que en Él cree no se pierda más, tenga la vida.

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4: Padre, perdónanos porque no saben lo que hacen.

0: Todo el que tenga un Dios grande, dé un grito de victoria.
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Gracias al Señor, tenemos 17 años cantándole al Señor. Mi esposa es maravillosa, es muy especial, ya que Dios la puso en mi camino y fue precisamente a través de ella que yo pude encontrarme con Cristo Jesús. Y aún recuerdo esos días maravillosos cuando, pues lógicamente, en el ambiente donde yo me desenvolvía, donde yo trabajaba, ninguna persona me hablaba de Dios. Y María Eugenia, mi esposa, fue la primera persona que me habló del Señor. Y eso me gustó porque ninguna mujer me había hablado del Señor. Y entonces ella empezó a invitarme a la iglesia y yo pues de pronto no acepté su invitación, pero el Señor tiene Él tiene sus planes y no era el momento, yo creo. Pero ella, María Eugenia, siguió insistiendo y en la segunda invitación acepté. Y gracias a Dios, aquí estamos, caminando con el Señor.

verdad. Tus palabras son eternas y te adoramos, Señor. Levanta tus brazos, abre tu corazón.

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1: 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Y ahora Los Ángeles se pone alegre con un poco de música regional del norte de México.

Te daré lo mejor, Señor, porque he sido creado para darte adoración, para alabarte.

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Si tú lo crees, levanta tus manos al cielo. Y vamos a recordarle al enemigo algo.

Dale ese aplauso si tú crees que tu Dios vive. Mira el que está a tu lado y si no está aplaudiendo con fuerza, con regocijo, es porque piensa que todavía eres en la tumba. Dile, no, no,

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0: Bendiciones. 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
1: Tú eres un propósito de Dios. Quiero bendecirte hoy con esta reflexión que demuestra que eres un propósito de Dios. Siendo que el engañador odia a Dios, él también te odia. Primero, porque Dios te ama. Y segundo, porque

Dios te creó a su imagen y semejanza. El diablo es el padre de mentiras y su objetivo es impedir que experimentes la bendición de tu verdadero legado. A cambio, el mentiroso te ofrece un legado de mentiras, humillación y finalmente destrucción en su lugar. Él ha instigado y perpetuado la mentira de que tú evolucionaste de un accidente espacial al azar. Él quisiera que aceptaras el legado de que tus progenitores fueron animales. Eso es mentira. Tú eres un hijo de Dios con un propósito y no un accidente o descendiente de un mono. El engañador se burla de ti cuando no te das cuenta o eliges negar tu verdadero origen. Él sabe que si eliges creer esta mentira en lugar de la verdad, finalmente te separará de Dios, quitará tu identidad, te degradará y te dejará sin esperanza. No creas este engaño. La verdad es que Dios nos creó de manera milagrosa y maravillosa. Cuando te des cuenta de que tu verdadera herencia proviene de Dios, ya no tendrás que preguntarte quién eres, de dónde vienes o cuál es tu propósito en la vida. Las respuestas verdaderas a estas preguntas que anhelo compartir contigo te harán libre. Si lo permites, Dios llenará el vacío que hay en tu corazón con gozo, paz y esperanza. Ya no sentirás motivo de buscar los placeres temporales de este mundo. Ya no tendrás que experimentar el vacío, las cicatrices, el rechazo y la destrucción que la esclavitud al pecado siempre traen. Jesús anhela romper las cadenas que te atan. Desea bendecirte con libertad de culpabilidad y darte la felicidad que deseas. Si te gustaría conocer a Jesús personalmente, tú puedes pedírselo hoy a través de esta oración. Dile en este momento: Jesús, te necesito. Lamento mucho la vida que he llevado apartado de ti. Te pido perdón por mis pecados. Gracias por morir en la cruz por mí y pagar el castigo por mis pecados. Yo creo que tú eres el Hijo de Dios y te recibo y te acepto en este momento como mi Señor y Salvador. Me comprometo a seguirte el resto de mi vida. Amén. Si has hecho esta oración, necesitas saber más de Dios y de qué hacer de ahora en adelante. Ponte de acuerdo con la persona que te envió este audio y él te podrá ayudar y orientar. Bendiciones.

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2: En este mensaje tratamos el siguiente caso de una mujer que descargó su conciencia de manera anónima en nuestro sitio conciencia.net, autorizándonos a que la citáramos.
3: Estoy en una relación de noviazgo con un joven, pero hace unos 6 meses le descubrí unos mensajes con su mejor amigo en los que estaban enviándose fotos de una manera muy extraña. Y el amigo se refería a mi novio como niño bonito. Y en una ocasión, estando los tres reunidos, el amigo me dijo que mi novio era de él y que primero había sido él que yo. Confronté a mi novio y me dijo que eso era solo un juego y que no volvería a pasar. Hace unos días mi novio me dejó su celular y su amigo le escribió, sin saber que yo tenía su celular, un mensaje que me causó gran disgusto. Le pedí a mi novio que me explicara ese tipo de mensajes y me dio la misma respuesta que antes. Lo quiero, pero tengo miedo de que esta situación pueda volver a repetirse y llegar más lejos.

0: Temo equivocarme al no dejarlo.
1: Este es el consejo que le dio mi esposa. Estimada amiga, al parecer usted nos está preguntando cómo distinguir entre un juego inocente y una grave amenaza. Esa es una buena pregunta, pero la pregunta que importa más es si debe correr el riesgo de casarse con alguien de quien tenga serias dudas. Y la respuesta a esa pregunta es mucho más importante que todos los pormenores y las razones en su caso. En definitiva, usted no debe correr el riesgo de casarse con alguien de quien desconfíe. Cualesquiera que sean las razones y los pormenores, nadie debe casarse con alguien que le genere serias dudas. Le rogamos que lea los casos 327 y 577 y observe que la respuesta es la misma a pesar de que los pormenores son diferentes. Obviamente, su novio decidió continuar la relación con el amigo a pesar de que a usted le causó un gran disgusto. Él optó por hacer caso omiso de los sentimientos suyos y por valorar más la relación con el amigo que la relación con usted. Esa es una clara señal de advertencia a la que usted debe prestarle atención. Solamente los insensatos hacen caso omiso de las señales de advertencia, y solamente los necios les dan más prioridad a los sentimientos amorosos que a los hechos concretos. En cambio, los prudentes tienen la capacidad de ver más allá de los sentimientos amorosos con el fin de examinar los hechos. ¿Cómo podemos llegar a ser sabios o prudentes? El rey Salomón, uno de los hombres más sabios de la historia, dijo: "Todo el que quiera ser sabio, que comience por obedecer a Dios. Conocer al Dios santo es dar muestras de inteligencia." El reconocer que Dios la ama a usted y quiere ayudarla es un buen punto de partida. A medida que usted llega a conocerlo, mediante la oración y la lectura de la Biblia, Él le ayudará a comprender cada situación que se presente. Con eso termina lo que Linda, mi esposa, recomienda en este caso. El caso completo, que por falta de espacio no pudimos incluir en esta edición, se puede leer si se pulsa la pestaña en conciencia.net que dice casos y luego se busca el caso 637.
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En tus mandamientos meditaré, consideraré tus caminos, me regocijaré en tus estatutos, no me olvidaré de tus palabras.

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La siguiente canción es una canción que vengo guardando especialmente ya hace unos días que la escribí. Siempre que escribo una canción, la primera que la escucha es mi hermosa esposa, es la que escucha siempre las canciones. Y esta no pude dejársela escuchar. Esta dije, no, esta no puedes escucharla. Y mi esposa me había dado la oportunidad, o me había dicho, me encantaría y me gustaría que pudieras algún día hacer esta clase de música para mí. Así que esta noche quise escribirle a mi esposa una canción muy especial. Tengo tantas cosas que aprender de ti. Tengo tantas cosas que seguir de ti. Creo que me has enseñado muchas cosas hasta el día de hoy. Tengo todavía muchas cosas que aprender. Gracias por sembrar en mi vida amor. Gracias por sembrar ternura. Gracias por tener paciencia, porque no soy perfecto. Y porque día a día me perfecciono en Dios a través de tus consejos, a través de tu silencio, de tu prudencia, de tu oración cada mañana en tu devocional. Admiro eso de ti. Siempre estás ahí, levantada en la madrugada, pidiendo a Dios por nosotros. Y por eso te amo. Y te escribí esta canción. Enséñame a amar.

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Levanta tu voz y dile gracias, Señor, por tu bondad, por tus bendiciones a mi vida, que son nuevas cada mañana. Gracias, Señor.

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3: Señor, cuando veo tu grandeza y tu inmenso poder, me doy cuenta que no tengo nada que ofrecerte. Por eso vengo ante ti, Señor, ofreciéndote mi canción, mi vida, oh Dios.

Señor, queremos ser olor fragante. Queremos ser sacrificio acepto, agradable a ti.

Todo el que se acerca ante el trono de la gracia es perdonado, es levantado, es libre. Aunque muchos te han dado la espalda, hay alguien que te levanta, que te perdona. Su nombre es Cristo Jesús.

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3: ¡Bueno!

de Jesucristo les encanta para todo el mundo. Celebremos con gusto, señores, el día del cumpleaños.

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2: Históricamente, la brújula es una caja que tiene una aguja magnética que, al girar sobre un eje, señala el norte magnético. Ya que el saber qué dirección es norte sirve de punto de referencia para determinar los demás puntos cardinales en la superficie terrestre, la brújula magnética llegó a ser un instrumento indispensable para los navegantes, los topógrafos, los guías y los exploradores del pasado. Su aguja imantada los orientaba a todos por igual, ayudándolos a encontrar y a mantener el rumbo. Al pensar en lo útil que era que la brújula magnética apuntara siempre en una dirección septentrional,

0: presión que mantiene la aguja de la brújula señalando constantemente en dirección a Jerusalén desde cualquier parte del mundo. Según su propia declaración, inventó la brújula de Jerusalén inspirado por Dios mismo, con la esperanza de que sirviera de recordatorio visual de lo que la Biblia dice acerca de esa ciudad. Es que en el Salmo 122, el rey David anima a su pueblo a que ore por la paz de Jerusalén. «Pidamos por la paz de Jerusalén», dice el salmista, «que vivan en paz los que te aman, que haya paz dentro de tus murallas. Deseo que tengas paz». No hay ciudad alguna a la que no le convendría que todo el mundo orara por ella para que tuviera paz. Pero tal vez Jerusalén sea la ciudad que más la necesite. ¿Acaso hay otra ciudad de la que pueda decirse que se han librado guerras por ella siglo tras siglo a lo largo de 4,000 años? Lo triste es que seguirá habiendo guerras en torno a ella, no solo a causa de las religiones universales en conflicto que la consideran su ciudad santa, sino porque la Biblia dice que así ha de ser. Pero la Biblia no se limita a pronosticar conflictos bélicos, ni plagas universales, ni hecatombes naturales, como alegan algunos. Al contrario, lo que motiva a sus inspirados autores a hacer tales pronósticos es que no solo sirven de advertencia, sino también de prólogo para establecer la urgencia de encontrar una salida. De ahí que le dediquen tanto espacio a presentar el plan de Dios. Pues Dios, en su infinita misericordia, siempre se ha interesado en proveer un refugio para cada tormenta, un indulto para cada pecado, un remedio para cada mal y una solución para cada problema que afronta el ser humano. De modo que la función más valiosa que pudiera llegar a cumplir la brújula de Jerusalén, si funcionara correctamente, no es solo recordarnos lo que la Biblia dice acerca de Jerusalén, sino recordarnos que la Biblia misma, que apunta siempre hacia Dios, es la brújula indispensable para todos los que buscamos a Dios, tanto para los que deseamos acercarnos más a Él, como para los que hemos perdido nuestro rumbo.
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1: Y el poder del Espíritu Santo está rodeándonos ahora mismo. Yo puedo sentir la presencia de Dios que nos está guiando cada minuto. Este es Joel Ferreira, te envío un gran abrazo en este día y yo creo que Dios hoy tiene grandes milagros para cada uno de nosotros. Quiero enseñarte acerca de 7 puertas de sanidad, 7 divinas puertas que tenemos para recibir nuestra sanidad. Muchos de nosotros oramos cada día para recibir la sanidad, pero cada puerta nos va a ir llevando a una profundidad mayor, sobrenatural y extraordinaria de sanidad. La primera puerta que el Señor nos deja son sus llagas. Dice su palabra, por las llagas de Cristo fuimos nosotros curados. Por las llagas, mediante las llagas. ¿Sabe lo que es una llaga? Es prácticamente la descomposición de la piel, la putrefacción de la piel, una llaga. Dice la palabra del Señor que mediante la descomposición de su piel en la cruz del Calvario, nosotros recibimos sanidad. Y yo quiero que ahora usted entre a esa puerta profetizándolo, hablándolo, diciendo, por las llagas de Jesucristo, yo hoy recibo sanidad. Esa es la primera puerta que podemos ver en la palabra del Señor. La segunda es cuando el Señor dice, Él envió su palabra en Salmos 107, verso 20. Él envió su palabra y los sanó, los libró de la ruina. ¿Te recuerdas el siervo del centurión cuando Jesús estaba yendo camino a su casa para orar por él? Y él le manda a un servidor y le dice, no soy digno que entres bajo mi techo. Solamente di la palabra y mi siervo sanará. A esta misma hora yo entro por esa segunda puerta y digo la palabra. Declaro que ninguna enfermedad va a tocar tu cuerpo. En primer lugar, que por las llagas de Cristo ya fuiste sanado. Usted fue sanado. Tiempo pasado ya recibimos la sanidad. Me dirá ahora, ¿por qué, pastor, estoy entonces con este diagnóstico? ¿Por qué me diagnosticaron cáncer? ¿Por qué me diagnostican como un enfermo, como un diabético? ¿Por qué me dan este recado los médicos de que tengo que pasar por cierta operación? El Señor dice hoy que esos son síntomas mentirosos del enemigo y que tenemos que reprender esa enfermedad, porque por las llagas de Él ya fuimos curados. Si usted hoy entra por esa puerta y cree a Dios, creemos que tenemos que seguir yendo al médico para chequearnos, claro que sí, pero por fe el milagro va a venir. Si usted lo empieza a declarar ahora, yo creo en el nombre de Jesús que algo Dios va a revertir en la situación. Entonces, por las llagas, primera puerta. La segunda, por el poder de la palabra. Él envió su palabra. La palabra del Señor es enviada ahora, más allá de toda distancia, de toda hora, de toda cultura. La palabra trasciende todo espacio. La tercera puerta es la fe con obras, porque la fe sin obras está muerta. ¿Qué tienes que hacer hoy? Levantarte en fe y comenzar a hablar, a decir, por las llagas de Cristo, soy sanado, soy curado. Mi matrimonio es sanado. Mi empresa, mi economía es sanada, es revertida por las llagas de Cristo. Dice, fuimos curados, no solo en el cuerpo físico, sino curados en la manera de pensar, curados en el matrimonio, fuimos sanados en nuestra restauración familiar. Viene una restauración familiar por las llagas, por el poder de la palabra enviada. En tercer lugar, por la fe con obras. ¿Qué es fe con obras? Decíamos recién, profetizar, hablar, creerlo, caminar hacia mi milagro. Si yo me quedo mirando nada más como otros son sanados, como otros dicen, por el poder de las llagas, por el poder de la palabra, y yo digo, bueno, yo tengo fe, pero quién sabe si Dios a mí me va a sanar. Dios está hablando justamente contigo hoy y te está diciendo, es para ti. Mis llagas en mi cuerpo fueron para que hoy seas curado y seas sanado y recibas mi bendición. Mi palabra es enviada para aquellos que realmente me la piden, como este hombre, este centurión romano, dijo, envía la palabra. Yo quiero que usted diga ahí donde está, envía la palabra, siervo de Dios, en el nombre de Jesús. Yo envío la palabra ahora de restauración. Envío la palabra de sanidad, la palabra de avivamiento, la palabra de cambio en el nombre de Jesús. No la estoy enviando yo, sino que es como que Dios la envía a través de su siervo, de este canal. La cuarta puerta es el poder de la sangre de Jesucristo. Se perpetuó la sangre preciosa de Jesús desde el primer minuto que cayó, la primera gota de sangre en el madero fue perpetuada para siempre. ¿Qué quiere decir perpetuada? Que no perdió poder. Desde hace 2000 y tantos años que cayó la primera gota, o cuando le pusieron la corona de espina, o cuando sudó gotas como de sangre, cuando estaba orando en Getsemaní, toda esa sangre era para sanarnos a nosotros, para liberarnos. Es el poder precioso que tiene la sangre. ¿Qué tenemos que hacer? Ponernos bajo ese poder. Decir, hoy yo me someto bajo el poder de la sangre de Cristo. Yo cubro mi familia bajo el poder de la sangre de Cristo. Entro por esa puerta, esa cuarta puerta. Vamos a repasar rápidamente. Las llagas de Cristo nos han curado. La palabra enviada nos ha liberado y nos ha sanado. La fe nuestra en el obrar de confesar y de creer y de caminar hacia Jesús nos hace libres. Esa mujer que tenía flujo de sangre y dijo, yo sé que si lo toco, soy sana. La fe le hizo caminar hacia Jesús y recibió el milagro. La cuarta puerta, entonces, la sangre del Cordero que quita el pecado del mundo y que ya nos está limpiando de todo pecado. Quiero que comiences a venir ahora, si estás entrando por estas puertas, que traigas tu situación a este Facebook, a estas redes sociales, a este número que aparece aquí, porque queremos orar por cada situación y declarar que por las llagas de Cristo ya fuimos curados, por la palabra que Él envía somos sanados, que por la fe que obra en nosotros hacia Jesús recibimos lo inesperado, lo que no creíamos quizá en otro tiempo, ahora dice el Señor, conforme creíste es hecho, que por el poder de la sangre, la cuarta puerta y la quinta, la adoración. ¿Sabes? Pablo y Silas estaban en cadenas, en una prisión espiritual. Muchos están ahora en prisiones espirituales. Ellos estaban en prisión espiritual y física, porque espiritualmente el enemigo quería atarlos, quería pararlos, paralizar su ministerio. Por eso digo espiritual y física. Estaban físicamente en una cárcel, pero espiritualmente también. El enemigo, Satanás, quería que se detuvieran de predicar la palabra. ¿Pero qué hicieron ellos? Adoraron. Cuando comenzamos a adorar, yo quiero que usted aprenda esta dimensión de adoración cada día, con ganas o sin ganas. Cuando levantamos manos en nuestro cuarto, a la madrugada, en nuestra casa o en el carro, a cualquier horario donde nos podamos comunicar con el Señor y le adoremos y desarrollemos nuestra vida de adoración, entonces las cadenas son rotas. Dice que Pablo y Silas vivieron un terremoto que vino inmediatamente cuando comenzaron a adorar. ¿Sabes que ocurre un gran terremoto espiritualmente cuando comenzamos a adorar? Cuando determinamos que nuestra vida comience a ser un olor fragante al Señor, entonces Él empieza a enviar ángeles que rompen las cadenas. Y toda cadena que estabas viviendo, padeciendo de enfermedad, de pensamientos que no son de Dios, de ataduras, de fuerzas del mal, van a caer hoy por esa puerta de la adoración. Entonces, repasemos. Por las llagas de Cristo, entro por esa puerta. Es una puerta, las llagas es puerta abierta para mi sanidad. Porque dice su palabra en Isaías, por sus llagas yo fui curado. O sea, mediante, estoy pasando por una puerta, por una dimensión, llagas, soy curado. Segundo lugar, hablamos de palabra enviada. Él envió su palabra y mediante esa palabra, esa puerta, yo recibí mi restauración. Yo envío esa palabra ahora. Tercer lugar, mediante mi fe. La fe es una puerta que te conecta a otra dimensión con Jesús. La mujer tuvo fe, toca el borde del manto y es sana. Para que lo entienda, ¿cómo actuó? Tuvo fe, caminó, no se quedó sin obras y actuó. Y Dios le dio el milagro. Tienes que tener fe para sembrar, fe para profetizar, fe para declarar que aunque las cosas el mundo está diciendo que no están bien, para nosotros estarán mucho mejor, dice el Señor. La cuarta puerta, el poder de la sangre de Cristo, tiene tanto poder que nos libera de todo mal, que nos hace libres de todo pecado, que nos rompe las cadenas, que hace que vengamos de nuevo a su presencia libres de toda fuerza del mal. La quinta, la adoración. Se rompieron las cadenas cuando adoraron. Pablo y Silas, como usted también, como vos también podés romperlas. La sexta es la profecía. Sabes que el Señor buscó a Ezequiel y él necesitó un hombre que profetizara. Podía profetizar Dios en ese valle de huesos secos, pero le pregunta a él, ¿vivirán estos huesos? ¿Vivirá este valle de huesos secos, Ezequiel? Y el Señor le pregunta a él a ver qué él decía. Y Ezequiel dice, tú lo sabes, Señor. como diciendo, eso es a cargo tuyo, Señor. Pero miren el corazón de Dios en esta palabra, en Ezequiel. Él le dice, profetiza, hijo de hombre. Dios está diciendo, profeticen ustedes, hijos de hombre. Profeticen que las cosas van a cambiar, que aunque el mundo habla lo negativo, nosotros profeticemos lo bueno. Que aunque el médico nos diagnosticó enfermedad, nosotros profetizamos sanidad. Por la puerta de la profecía, yo veo un valle de huesos secos que recobra vida. Un ejército de seres vivientes que les entra espíritu, que se les crea tendones, que le dan sangre nueva por una palabra de profecía. Esto es espiritualmente una revelación. Que si cada día profetizamos lo que Dios dice que profeticemos, que es lo bueno, no lo malo, la vida, no la muerte, la riqueza, no la pobreza, la prudencia, no la insensatez, la victoria, no la derrota, entonces eso nos va a seguir, el poder de la profecía. Y por último, la última puerta es la esperanza. Mi esperanza está en Dios solamente. Dice en su palabra, pacientemente esperé a Jehová, mediante la puerta de la esperanza. Yo entro a mi victoria. Porque dice el salmista, pacientemente esperé a Jehová y en medio de la esperanza, Él se inclinó a mí y oyó mi oración. Él me hizo sacar del pozo de la desesperación, del lodo cenagoso. Quiero que comiences a llamar, vamos, vengan de cualquier país, de Honduras, llamo a la gente de Honduras, de Nicaragua, muy pronto voy a estar ahí. Vengan de Venezuela, de los Estados Unidos, gente de Chicago, de Los Ángeles, de Santa Ana, de San Diego, de San Francisco, de Las Vegas, de Carolina del Norte, de Atlanta, Georgia. Si estás en alguna de estas ciudades que estoy nombrando, en Canadá, si estás en Costa Rica mismo, en Argentina, en Buenos Aires, en Córdoba, en el sur, en la Patagonia, comiencen a venir ahora y entren por estas siete puertas divinas de sanidad. Las llagas de Cristo me hacen libre y sano. La palabra enviada por el Señor Jesús me restaura y me da el milagro. La fe que Dios me dio puesta con obras produce el milagro. La sangre de Cristo me libera de todo mal. El poder de la adoración me da victoria y rompe las cadenas. La profecía hace que en vez de ver huesos secos, voy a ver un ejército viviente. En vez de ver pobreza, voy a ver riqueza en mi vida. En vez de ver negocios que estaban parados, comienzan a funcionar porque yo me levanto hoy por esa puerta y empiezo a profetizar. Es usted que tiene que agarrar el teléfono ahora, venir, mandar un mensaje, decir yo profetizo sobre mi vida. Y por último, la esperanza. Pacientemente esperé. ¿Cuál es tu trabajo? Esperar, confiar, declarar. Y el Señor te saca del pozo, del lodo cenagoso. Pone tus pies sobre una peña, sobre una roca firme. Verán esto muchos y temerán y confiarán en el Señor Dios Todopoderoso. ¡Aleluya! Te doy gracias, Señor. Como estás viendo en imágenes que te estamos mostrando, es para que entiendas que el poder de la fe, el poder de la obra, fe con obra, hace que la fe no sea muerta, que la fe sea victoriosa. Dios te dio una porción de fe, ponla a funcionar ahora. Quizás tienes que dar una semilla, quizás tienes que perdonar a alguien, quizás tienes que abrir tu corazón una vez más y creer por estas siete divinas puertas celestiales que vamos a recibir la victoria en el nombre del Dios Todopoderoso. Quiero comenzar a orar, a fluir en la presencia de Dios. Estoy viendo gente que está siendo sana en el poder del Espíritu Santo. Mientras estás viniendo de todos los países, estás viniendo a traer tu número de WhatsApp, tu mensaje, tu situación, para entrar por estas puertas. Yo declaro que por las llagas de Jesucristo eres libre, que por el poder divino de su palabra que yo envío ahora, hay vida donde no había vida. Entra vida a tus huesos, entra vida en tu sangre, entra vida en todo lo que tienes, porque el Señor está soplando ahora. Te bendigo en el nombre de Jesús. Vamos a ver lo que Dios está haciendo en las naciones del mundo y quédate para que sigamos orando por cada uno de ustedes.
2: Dos meses sin caminar. Hace dos meses me operaron de dos lunares que tenía en el pie porque hace un año me diagnosticaron un cáncer de piel, melanoma. Y hasta hoy no podía caminar. Yo caminaba como
3: muleta. Puedes caminar por acá y por allá. Mira esto.
4: Esta niña nació sin puente y la mamá
3: tiene el pie hecho el arco
4: y el Señor le hizo su puente.
3: Tráigala acá.
5: Y vino sin el puente mi hija. En ese momento cuando usted dice va a recibir sanidad esa persona que no tiene puente en su pie. Yo dije, Señor, yo me apodero de esa palabra.
4: Llegó con cataratas. Cataratas.
6: Yo tenía cataratas hace tiempo. Y el Señor, yo sé que hoy me sanó. Y yo a los 4 años no podía ver nada, Señor. Pero yo sé que tú has hecho un milagro en mí. Y sé que no volveré a ese mundo, Señor, de catarata, porque tú me has sanado hoy, Señor.
4: La señora llegó con un fuerte dolor de cáncer en el estómago. Y está testificando que no hay dolor en su cuerpo. No siente dolor en su cuerpo.
3: ¿Cuánto tiempo tenías ese dolor?
7: Más de 5 años. El dolor ha desaparecido.
4: Este niño no podía leer las letras en su colegio. Y hoy está leyendo.
8: Que yo no podía ver en la escuela. Las letras las veía como si no fuera la letra.
3: Y allá, en el cartel allá, decime cuál es.
8: Sector G.
3: La G, dijo.
4: Ella tenía una pierna más larga que la otra.
9: Y ahora la tengo pareja, una con la otra.

pero recibiréis poder cuando haya venido sobre vosotros el Espíritu Santo, y me seréis testigos en Jerusalén, en toda Judea, en Samaria y hasta lo último de la tierra. El Espíritu Santo está transformando toda maldición en bendición, está desatando nuestra mente y elevándonos a una dimensión mayor de su gloria.

0: mucho tiempo con la rodilla enferma, inflamada, y yo tenía una condromalacia patelar. Yo no podía ni subir escaleras, ni bajar, no podía caminar mucho porque si caminaba se me inflamaba. Y a partir del lunes yo he caminado.
1: ¿Puedes hacer esto?
0: Sí.
2: El Señor me sanó de un espíritu inmundo de epilepsia. Sentí su presencia nada más desde que entré. Yo dije, Señor, gloria a ti, Señor.
3: Que había quedado con una corrección cervical. Y cuando usted empezó a orar,
1: se fue.
3: Se me quitó el dolor.
4: Tenía artrosis deformativa en los pies y en las manos. Y el Señor me rehabilitó, me quitó el dolor y me quitó el dolor en la columna y la depresión.
5: Usted ayer me dijo allí parada que iba a ser sana. Esta mañana amanecí desinflamada con las manos y mis dedos ahorita se colocaron derechos.
6: Desde el 5 de diciembre tenía una bursitis en este brazo.
1: Wow.
6: Usted dijo ahí, por ahí hay una bursitis, dijo. Y al momento yo sentí, mira, sano, aleluya.

0: Esta mujer llegó con mucho dolor por una inflamación del nervio ciático, un desgaste en la columna vertebral. Y ella está testificando que no hay dolor, que no hay dolor. Gilda llegó con fuertes dolores en la espalda y los tobillos. Ha sentido la sanidad del Espíritu Santo.
1: Gilda.
0: Y está llena del fuego del
1: Levanta
0: Espíritu.
1: Levanta tu mano, Gilda.
0: Sentía opresión en su corazón. Pero cuando usted soltó la palabra de que iba, la opresión se iba.
2: Gracias, Señor Jesús, por tu presencia. Por estas puertas que nos has dado de tanta victoria y de milagros que hemos recibido mediante las llagas de Jesucristo. Yo creo que tanta gente está siendo sana, liberada, restaurada y activada por el poder de Dios. Su presencia es tan fresca, es tan real. Mira, estas rosas fueron creadas en el corazón de Dios. Las flores, esta grama fue puesta por el Dios Todopoderoso. Ese es nuestro papá que envió a su hijo a morir en la cruz del Calvario. Un calvario para Jesús, para el Cordero, que por las llagas de Él ya fuimos sanados. Siento mucha paz. Sé que gente está recibiendo paz. Gente que no tenía paz recibió paz ahora por las llagas de Cristo, por la sangre de Jesucristo, por la adoración, por las victorias que hemos recibido. Declaramos ahora que en Jesús somos sanos y somos libres. Oro por ustedes y extiendo mi mano como que si fuera la mano de Dios. Soy solo su siervo, su canal, pero en fe es como que Dios te está tocando ahora, y cree en Él solamente y verás la gloria de Dios. Extiende tu mano y di conmigo: recibo ahora la sanidad, recibo la liberación, recibo la restitución. Entro por esas puertas de bendición, entro por las puertas de las llagas, de la palabra de Jesucristo, de la fe que Él me ha dado. Entro por la puerta de la sangre de Cristo, de la adoración, de la profecía que viene de mí en el Espíritu y de la esperanza que me va a hacer sentar en mesa de príncipes. Voy a estar sobre una roca firme y no temeré. Dios te bendiga muchísimo y espero saber de ti, de cada uno de los tuyos, de tus casos, lo que te está pasando, de lo que estás viviendo. 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En África estamos preparándonos para ir a Sierra.